0: una rúa para su amada esposa sacerdotisa, en este caso la maestra Litelantes. Entonces, sí, es un abordaje equilibrado, no mitificador, y por eso mostrando eso que existía en Samael, o grande ancho, o grande ser humano, o grande mestre, o grande pae, todo eso en una manifestación totalmente integrada, equilibrada. Y aprovecho también de que llega a mi memoria en este instante que la diferencia entre a abordaje do libro Rayo do Super-Home y también mi otro libro sobre mi vivencia con nuestro amado Mestre Samael, porque lo llamo de amado, porque realmente amamos no a la forma física, sino a todo su ser, a todo lo que él representa y continúa vivo entre todos nosotros, está en que el Rayo do Super-Home muestra las diferentes vidas pasadas do Mestre Samael y detalles importantes que convivimos con él, principalmente en este caso el sello maya, las abordajes sobre la meditación que caracterizan esta segunda edición en portugués, donde damos un destaque, un mayor brillo a ese punto. Y no corazón do mestre es o día a día, por eso está mucho a través de anécdotas o vivencias, situaciones pequeñas donde lo pequeño se faz grande en una forma de narrativa simples. O suceso do corazón do mestre Samael es que no está escrito en grandes capítulos diferente al Rayo del Superhombre, por en sí pequeños trechos o pequeñas grandes pérolas de sabiduría a través de la convivencia con nuestro amado Mestre Samael.
1: Fernando.
0: Abrigo. Sí, eso. Interagenda.
1: Você citou todo o carinho, todo o amor do Mestre Samael que ele demonstrava pela Venerável Mestre Litelante e essa força marciana. Nós já ouvimos você falar isso em várias palestras, sobre a força do amor. Nós sempre, Mestre Samael, regente de Marte, a gente sempre, Marte, a impulsividade, o guerreiro que vai com todo o seu valor, com toda a sua coragem, enfrentar todos os desafios, mas por trás de tudo isso está a força do amor, a força marciana do amor. E você retrata isso muito bem nas obras que você escreveu sobre o Mestre Samael. Isso transparece nas obras, transparece nas suas palestras, né? nos momentos que o Mestre Samael está com seus discípulos. Né? E eu gostaria que você falasse um pouquinho mais sobre o selo e sobre essas viagens do selo ao redor do mundo, sobre esse trabalho, sobre o poder do selo Maia, que é a grande novidade desse livro, como tem mais algumas outras novidades, mas esse capítulo, essa viagem do selo pelo mundo, levando a força do amor do regente de Marte, o venerável mestre Samael Aunveor.
0: 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Vamos a, con nuestra imaginación creadora, como hablaría el Maestre Samael, visualizar en una viaje astral, llegando a ese grande centro arqueológico

Sí, o nombre de esta ciudad en la República Mexicana. Salimos de la entrevista en ese jornal donde se comentó sobre su obra literaria, esotérica e iniciática. 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Digo, maestro, porém, ¿cómo soy un escritor? Y el maestro Samael responde, porque usted está concluyendo en estos momentos ese libro sobre mi vida esotérica y exotérica en diversas existencias que como de Bodhisattva yo tengo vivido. Entonces, realmente quiero aprovechar la respuesta para comentar que el libro do Rayo do Super-Homem nace, en primer lugar, como fruto de varios viajes que realizábamos con el maestro Samael, la convivencia con él específicamente en Guadalajara, que él mensualmente visitaba lo que él llamaba Guadalajara como una grande fortaleza gnóstica, y todos los momentos que pudimos vivir en viajes misionales. Entonces, el rayo del superhombre, que después voy a explicar por qué lleva este nombre, el rayo del superhombre, no es algo fruto de mis invenciones, por en sí, los propios comentarios directos de Mestre Samael y en algunos momentos de su amada esposa, a venerable maestra Litelantes. Entonces, doy un ejemplo. O cuando Mestre Samael falaba, o en uno de los principales capítulos iniciales de esta obra que estamos comentando sobre Samael, en otros manjavantaras o días cósmicos, que él era como un peixe y su esposa, la Tilitelantes, tenía también cuerpo de peixe. Eso fue comentado en un cuarto, en la suite, en un hotel en la ciudad de Zacatecas. Entonces, aquí el público que a partir de este momento tratar de imaginar y me acompañar cuando realice algún comentario que voy a tratar de asociarlo en qué lugar y cómo fue desenvolvido esa abordaje. Entonces, en este caso, visualice, o maestre, su discípulo, este vosso servidor, escribiendo en un caderniño que me lembro la marca, eran cadernos de anotaciones de la marca Escribe, en manuscritos, no escribía a máquina, después se transcribía, sí, por en todo era manuscrito. No existió en el trabajo del rayo del superhombre utilización de grabadores de audio. Todo era el resultado, los comentarios del propio maestro. Entonces, por ejemplo, otros capítulos, por ejemplo, relacionados a su vida como o mayor Daniel Coronado, era cuando estábamos en el estado de Durango o cuando realizamos la misión en la Chihuahua, Chihuahua, al norte, bien al norte de México, tomando el de o café da mañana. Entonces aquí, o público, tiene que saber que esto no corresponde a pesquisas que en la época no existía de internet o pesquisando otros libros, por en sí, narrativas directas de nuestro amado Mestre Samael. Y otro elemento también a destacar es el nombre del rayo del superhombre. El rayo del superhombre nace
de una viagem missional que eu realizei desde São Luís.